Recomendación. Todo lo que gira sobre sí mismo se asfixia, se estanca y se desvanece. Esto es igualmente cierto sobre la vida de fe de la Iglesia y su comunidad de miembros bautizados. La Iglesia está plenamente viva solo cuando sus miembros son enviados a proclamar y a testificar el Evangelio de Jesús, ya que la vida de la Iglesia es misión y comunión. Abre las puertas y ventanas de su vida espiritual y de fe para los que están afuera. Salgan y den la bienvenida a otros, el regalo de salvación que han recibido de Dios a través del bautismo. La maravilla de la vida de los discípulos es que está repleta de momentos.

momentos de intenso regocijo y paz, aún en el medio de todo tipo de frustración, dificultad o prueba. Pero recuerden las palabras de Jesús: no teman, vayan por todo el mundo y yo siempre estaré con ustedes.

0: Do not have Jesus Christ on your lips and the world in your hearts. A quote by Saint Ignatius of Antioch.
1: No tengas a Jesucristo en tus labios y al mundo en tu coraza al cubo n. Una cita de San Ignacio de Antioquía.

0: 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A quote by Saint Ignatius of Antioch.
1: No tengas a Jesucristo en tus labios y al mundo en tu coraza al cubo n. Una cita de San Ignacio de Antioquía.

0: 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A quote by Saint Ignatius of Antioch.
1: No tengas a Jesucristo en tus labios y al mundo en tu corazón. Una cita de San Ignacio de Antioquía.

Segunda parte de la exhortación pastoral del obispo Robert Llanos. Nuestra identidad católica en Cristo. Dios creó al hombre a su imagen. En su divina imagen lo creó, hombre y mujer los creó. Génesis 1:27. Somos creados por Dios y para Dios. En una forma muy real, no somos nuestros dueños. Pertenecemos a Dios. El deseo de Dios está escrito en el corazón humano. Y Dios nunca deja de atraer al hombre hacia él. Pero, ¿quién es ese Dios a cuya imagen yo he sido creado y a quien pertenezco? Bueno, Él es el Dios quien se envía a sí mismo en misión para crear nueva vida en todas partes. A su imagen yo también soy enviado en Él y con Él, en misión, por el bien de ese amor con el que todos somos traídos a la vida. En Cristo, quien es enviado, encontramos nuestra verdadera identidad.